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Son las 6:09.

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Son las 6:42.

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Muy bien, y llegó el momento de despedirnos. Muchísimas gracias a todos los radioescuchas que estuvieron disfrutando y sintonizando. Por acá Huicho dice, hasta el lunes, Yanita, excelente fin de semana, excelente noche y buen camino de regreso a casa. Saludos. Veremos el partido de aniversario de la América. ¿Cómo está eso? A ver, cuéntame, Huicho, ¿cómo va a ser ese partido? Gracias por estarnos sintonizando también por acá, Berito, que estuvo en contacto con nosotros. Y bueno, yo los invito a que se queden todavía en la programación porque ya viene Rubén Darío con ustedes a través del 102.9. Yo los veo el lunes de 6 a 8. En el madruguete, por supuesto, y de 2 a 6 en Ultra Seguidores. Mi nombre es Diana Montiel. Feliz sábado, fin de semana. Chau, chau. Los dejo con esta canción.

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3: ¿Cómo estás? Muy buenas tardes, qué gusto volver a saludarte a través de tu estación favorita. Ya son las 7:01, te voy a acompañar con Hilary Duff, también Motel por acá, Lazo, rolitas de Ricky Martin, Hearts to Hearts. En fin, grandes artistas para acompañarte. Mucho éxito donde quiera que estés, que te vaya genial, vive, disfruta al máximo de tu sábado. No olvides el número de WhatsApp, que es el 775-771-1029. Puedes dejarme ahí tu comentario, felicitación, todo lo que se te ocurra, y ahorita lo pasaremos en tu estación favorita. Iniciamos con Félix Jaén y también Hyde con Hard to Touch.

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Escuchamos a Hilary Duff con Catástrofe a través de la frecuencia verde. Y aunque esta rola tiene un ritmo sumamente alegre, bailable y divertido, diseñado para que los niños y familias disfruten al máximo en el auto, esconde un trasfondo de vulnerabilidad emocional real sobre las mudanzas. La propia Hilary reveló en comunicados oficiales que la letra está inspirada en la difícil sensación infantil de ser desarraigado de tu hogar. La pista funciona como la contraparte musical de la trama de los niños de la película Gaby y Sebastián, reflejando con honestidad ese golpe emocional y frustración que se siente cuando todo tu mundo es levantado y trasladado a otra ciudad sin que nadie te pida tu opinión primero. Además, el video musical incluye sutiles Easter eggs visuales dedicados a los fanáticos más fieles que hacen alusión a su disco de estudio, Lock of Something, que también es muy reconocido. ¿Qué te pareció este tema a través de la frecuencia verde? Vámonos con más. Motel te canta y todo para qué.

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Escuchamos a Mon Laferte con Paisaje Japonés a través de la frecuencia verde. Ya son las 7:37 y bueno, aunque el título evoca directamente al país asiático, el origen del nombre es mucho más local. Mon Laferte decidió llamarla así porque se inspiró en un árbol de jacarandas que veía desde la ventana de su propia casa. Al florecer y soltar sus hojas moradas, la vista cotidiana le recordaba la sutil y melancólica belleza de los jardines orientales tradicionales. Además, el videoclip oficial se grabó en París usando cinta de cine real de 35 milímetros con un equipo de filmación compuesto en un 60% por mujeres. ¡Órale, qué buena onda! Que también pues haya participación en este tipo de cosas. Vámonos con más música. Sophie Tucker y One Republic, Tsunami.

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Escuchamos a Pitbull y también a Enrique Iglesias con Me Paraste el Corazón. Y debido a la gran expectativa generada por el reencuentro de este icónico dúo dinámico, quienes no lanzaban música inédita juntos desde Move to Miami en 2018, los clubes oficiales de fans se alarmaron y causaron revuelo en redes sociales días antes del estreno. La razón fue que se liberó un adelanto oficial en plataformas digitales que duraba 50 segundos. Cientos de seguidores descargaron el archivo pensando que se trataba de un error de carga de la distribuidora o que la canción real iba a ser inusualmente corta, obligando a los administradores de las comunidades de fans a publicar comunicados para aclarar que solo se trataba de una estrategia de prelanzamiento, un teaser, antes de habilitar la versión completa el viernes de estreno. Así que bueno, ya se estaban espantando pensando que iba a ser una canción de 50 segundos. Vámonos con Harry Styles, Dance No More.

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of You. Escuchamos Ed Sheeran con Shape of You a través de la frecuencia verde, y debido a la gran expectativa generada por el reencuentro de este icónico dúo dinámico, pues resulta que en el caso de esta canción que acabas de escuchar, se compuso en un tiempo récord entre 60 y 90 minutos, pero lo más curioso es que Ed Sheeran no quería que la canción formara parte de su álbum, porque sentía que no encajaba con su estilo acústico. El tema fue escrito originalmente con la idea de ofrecérselo a Rihanna, planeando que fuera un dúo entre ella y la banda Rudimental. Sin embargo, cuando Sheeran le mostró la maqueta al presidente de su sello discográfico, Ben Cook, este lo detuvo inmediatamente y le dijo: ¿por qué quieres regalar esto? Tienes que quedártela tú, salvando así el que terminaría siendo el mayor éxito comercial de toda su carrera. Estoy de acuerdo, es una gran canción, y no solamente de él, sino en general de la historia del pop. Vámonos con Balú Brigada, Designer.

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Escuchamos Eyes Open con Taylor Swift a través de la frecuencia verde. Ya son las 8:37 y aunque esta canción fue compuesta por Taylor exclusivamente para la banda sonora de la película Los Juegos del Hambre, retratando la relación y tensión de Katniss Everdeen con el Capitolio, la canción no se incluyó en el montaje final de la película, solo aparece en el álbum conceptual oficial inspirado por el universo del filme. Curiosamente, la revista Billboard analizó el tema y destacó que, de forma paralela a la historia de supervivencia de la película, la letra funciona como una metáfora e ingeniosa crítica sobre los peligros reales del estrellato, reflejando cómo el mundo entero observa fijamente a una celebridad joven esperando verla caer. Muy buena canción que acabas de escuchar a través de Ultra. Vámonos con Dana y el Malilla, Si se acaba el mundo. Antes de...

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Escuchamos a Kinky con Si no te vuelvo a ver a través de la frecuencia verde. Y bueno, hablando de esta canción, apenas unas horas de salir a la luz, el sencillo se posicionó rápidamente en el puesto número 2 de la lista de música electrónica de iTunes. Además, el videoclip promocional fue lanzado en un formato artístico completamente en blanco y negro, marcando el inicio de una identidad visual cinematográfica única, creada especialmente para el universo de este nuevo disco. ¿Qué tal te parece la nueva visión que está teniendo Kinky últimamente en su música? Vámonos con más música electrónica, Calvin Harris con Rollin'.

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Escuchamos a Morat con Me Mata, ya son las 9:16 y la canción nació de un enfrentamiento interno en la banda. Para este lanzamiento el cuarteto se dividió en duplas. Cada dupla compuso una canción inédita y las pusieron a competir. Las opciones eran Me Mata y Suéltame. El destino del estreno quedó completamente en manos de sus fanáticos, quienes debían usar los fragmentos en Instagram y TikTok. Me Mata se convirtió en la ganadora tras desatar una locura digital con más de 116 mil videos creados por sus seguidores en cuestión de días. ¿Qué tal esta rolita que acabas de escuchar? Vámonos con más, sígala y también Ella Eyre con Came Here for Love.

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Escuchamos a One Direction con Little Things aquí en la frecuencia verde. Y por cierto, la canción fue escrita por Ed Sheeran junto a la cantautora Fiona Vivan cuando ambos tenían tan solo 17 años. Lo curioso es que la dieron por perdida durante años. Y en 2012, Vivan encontró accidentalmente la maqueta guardada y se la envió a Sheeran para ver si la recordaba. Y casualmente, en ese preciso momento, Ed Sheeran se encontraba en el estudio de grabación trabajando con One Direction. El reproductor la vieja melodía frente a los chicos de la banda. A ellos les fascinó tanto que Sheeran decidió regalárselas de inmediato. Y el propio artista confesó que el tema contiene una de sus líneas líricas favoritas de toda la vida. Qué buena canción escuchamos por Ultra, pero antes, vámonos con Kurt, desde antes de nacer.

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Escuchamos a José Madero con Arrópame a través de la Frecuencia Verde. Qué gusto de verdad haberte acompañado y deseo que para ti sea un fin de semana cargado de buenos momentos, de alegrías, que realmente cuente cada día, cada momento, que lo vivas al máximo con tus seres queridos, con tu familia, con tu pareja, con las personas que realmente cuentan e importan para ti. Soy Rubén Darío, que tu noche sea espectacular.

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4: ¿Qué pasaría si la Tierra bajo tus pies temblara dos veces en menos de un minuto? Eso ocurrió el 24 de junio en el norte de Venezuela, 6:04 p.m. Sismo de 7.2. Treinta y nueve segundos después, otro de 7.5, más fuerte, sin tiempo para bajar unas escaleras.
5: 5:33, presten mucha atención porque hace pocos minutos se registró un sismo con epicentro en Morón, en Venezuela, que se sintió también aquí del lado colombiano.
4: Al día siguiente, el conteo. Casi 200 personas fallecidas, más de 1.500 heridas, 250 edificios dañados. Los sismólogos le llaman doble evento sísmico. Dos sismos de magnitud parecida, separados por segundos, prácticamente en el mismo punto. El Servicio Geológico de Estados Unidos reportó que la potencia indica una interacción compleja de rupturas bajo la superficie. Y hay otro riesgo añadido. Sismos de esta magnitud cerca de la costa pueden detonar tsunamis, olas que viajan a la velocidad de un avión. La zona no es nueva en esto. Desde 1900, 5 sismos mayores a 7 han sacudido el norte de Venezuela. El epicentro fue al sureste de Yumare, justo donde empujan dos placas, la del Caribe contra la sudamericana. ¿Pero por qué tiembla? Mira un mapa mundi. África y Sudamérica encajan como piezas de rompecabezas. Eso notó Alfred Wegener hace más de un siglo. Propuso que todos los continentes alguna vez estuvieron pegados en uno solo, Pangea. Lo criticaron. ¿Qué fuerza podía mover masas de roca tan grandes? La respuesta estaba adentro de la Tierra. El calor del interior genera corrientes en el manto que empujan las placas. Se mueven centímetros por año. Lento, pero cuando la tensión acumulada se libera de golpe, tiembla. Ahora bien, el peligro principal no es el movimiento, sino el estado de las construcciones. La ciencia ya sabe dónde tiembla. Lo que no puede decir es cuándo ni con qué fuerza. Por eso construir bien marca la diferencia. Viviendas, puentes, tuberías de agua, todo pensado con normas que soporten. En una región sísmica, hasta cómo trazas las tuberías de agua o las líneas eléctricas puede hacer la diferencia entre un daño reparable y una emergencia. Revisar lo que ya está construido, reforzar, planificar con criterio sísmico. Eso también salva vidas. En México lo vivimos en 1985 y en 2017. Sabemos lo que un sismo le hace a una ciudad. Tenemos alerta sísmica, tenemos reglamentos de construcción, simulacros. La pregunta es si los aplicamos con el rigor que se necesita. Venezuela nos recuerda lo que ya deberíamos tener grabado. La Tierra se mueve. Siempre se ha movido. La pregunta no es si va a temblar, es si estamos listos cuando pase. con información de la doctora Nayeli Ruiz Rivera, del Instituto de Geografía, y del doctor Arturo Iglesias Mendoza, del Instituto de Geofísica, ambos de la UNAM. Un guión de Leonardo Santiago, con información del portal Ciencia UNAM. Les saluda Mónica Genis.
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Es la 1:04.

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Es la 1:35.

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Es la 1:45.

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0: 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Son las 2:24.
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Son las 2:30.

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Son las 2:38.

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Son las 2:52.

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Son las 3:44.

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Son las 3:52.

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Son las 4:19.

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Son las 4:48.

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Son las 4.

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Son las 5:09.

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0: Son las 5 con 18 minutos.
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3: Radiosfera. 10 de febrero de 2010. Comunidades entre Hidalgo y Puebla. La gente escucha una explosión. Algunos ven una bola de luz cayendo del cielo. Llega Protección Civil. Llegan investigadores. Buscan durante días. No encuentran nada. Nadie pudo explicar qué había pasado, porque México no tenía forma de rastrear lo que cae del espacio. Eso cambió. Cada año entran a nuestro planeta más de 40.000 toneladas de material que lleva miles de millones de años viajando por el espacio. Son pedazos de asteroides y de núcleos de cometas. Entran a la atmósfera a velocidades de entre 11 y 70 kilómetros por segundo. A esa velocidad, el aire los calienta hasta que se funden y emiten luz. Esa luz es lo que llamamos estrella fugaz. Su nombre científico, meteoro. Aquel evento sin explicación en Hidalgo motivó a científicos a crear la Red Mexicana de Meteoros. Su nombre en náhuatl es Citlalín Tlamina. Citlalín Tlamina. Estrella que hace saeta. La idea nació en 2012. La construcción empezó con un modelo de madera hasta llegar a la estación actual, hecha en acero con 4 cámaras sensibles al infrarrojo que filman la bóveda celeste las 24 horas del día. Ese detalle importa. La mayoría de las redes de meteoros en el mundo observan solo de noche. La de México también vigila de día, gracias a un dispositivo que llaman coronógrafo, aunque el nombre no es del todo exacto. Lo que hace es taparle el sol a las cámaras. Un motor mueve una varilla que sigue la trayectoria solar y va generando un eclipse artificial en cada lente, protegiéndola sin bloquear el resto del cielo. El equipo también desarrolló una red neuronal con inteligencia artificial que distingue automáticamente si lo que grabó la cámara es un meteoro o un avión. Si un objeto no se deshace por completo al cruzar la atmósfera y un trozo llega al suelo, eso ya es un meteorito. La red también busca localizarlos y recuperarlos. Los meteoritos son cápsulas de tiempo del sistema solar. Nos dicen de qué materiales se formaron los planetas. Incluso traen materia orgánica que pudo haber contribuido a la aparición de la vida en la Tierra. La primera estación se encuentra en el techo del Instituto de Geofísica de la UNAM. La segunda, en la cima del volcán Sierra Negra en Puebla. Para que funcionen como red, deben estar separadas entre 70 y 150 kilómetros. Así pueden cruzar datos y calcular con precisión la trayectoria real del objeto. Redes parecidas operan en España, Brasil, Chile y Estados Unidos. La mexicana tiene algo que las otras no. Estudiantes de la UNAM y del Politécnico construyeron buena parte del hardware y escribieron todo el software que es de código abierto. Ahora, la próxima vez que veas una estrella fugaz sobre México, puede que Citlalín Tlamina la esté grabando y sepa exactamente de dónde vino. Con información de la doctora Guadalupe Cordero III del Instituto de Geofísica de la UNAM. Un guión de Leonardo Santiago con información del portal Ciencia UNAM. Les saluda Mónica Genis.
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Son las 9:47.

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0: Son las 10 con un minuto. La temperatura cambia, pero tú sigues en Ultra 102.9 FM, 17 grados centígrados. 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
5: Hola, hola, ¿cómo estás? Muy buenos días, espero que te encuentres súper, súper bien. Hermosa mañana en el Valle de Tulancingo de Bravo Hidalgo. 17 grados de la temperatura, ya está empezando a salir el sol, así que vamos a aprovechar, pues, para poder, no sé, disfrutarlo en familia, que si vamos a salir, echar desayuno, etcétera, yo te voy a estar haciendo compañía en ese trayecto. Mi nombre es Héctor Rivera, te voy a estar acompañando hasta la una de la tarde, ya te lo he dicho, con buena música. Ponte en contacto conmigo al teléfono 775-771-1029 o también a través de las cabinas al 753-1110 y 755-1029. Por cierto, por ahí dejé una encuesta en redes sociales para que vayas y también votes. Vamos a hacer un en vivo, ¿vale? Pero ocupo que me digas a través de qué plataforma vamos a hacer el en vivo. Si quieres que lo hagamos a través de Facebook o a través del TikTok. Así que corre, ve y vota. Me encuentras como Héctor Rivera o Maui Rivek en redes sociales, en Instagram. Ya a las 10 de la mañana con 3 minutos, escuchas a Daniel Boone, Beautiful Sunday, hermoso domingo. 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

Escuchaste a Tommy James con Money Money en Ultra 102.9. Cuéntame, ¿qué tal estás pasando esta gran mañana? Ya está saliendo todavía más el solecito, espero que lo estemos disfrutando. Bueno, que lo estén disfrutando tanto como yo. Vamos a ver, tenemos algunos mensajes por acá. Dice Terminación 25 desde tempranito. Bonito día, muchas gracias. Igualmente espero que estén teniendo un bonito día. Gracias por estar en contacto desde, de verdad, desde súper, súper temprano. Terminación 27, aunque sea un día lluvioso, buenos días, será un día maravilloso. Muchas gracias por la imagen tan bonita que nos hacen llegar. Por acá también, Terminación 35, hola, ¿le puedes mandar un saludo a mi papá que hoy es su cumpleaños? Oigan, pues espero que esté pasando un excelente cumpleaños por acá. Le mandamos un fuerte, fuerte abrazo. No sé si nos esté sintonizando en este momento, porque el mensaje lo mandaron desde las 8:38. Pero aún así deseamos que esté pasando un excelente, excelente cumpleaños. Muchas, muchas felicidades, lo mejor de la vida. Un fuerte abrazo y una felicitación muy grande de parte mía y de parte de todo el equipo de Ultra. Que hoy sea un día espectacular y que esté lleno de lo

Muchas, muchas felicidades de nueva cuenta. También por acá tenemos otro mensajito, uno de Geito, que dice: buenos días, Héctor, que tengas un excelente domingo y bendiciones. Muchas gracias, Geito, te mando un fuerte, fuerte abrazo. Bendiciones también para ti y para toda tu familia. Terminación 84, hola, buenos días. Dos canciones, Cuando me enamoro, con Juan Luis Guerra y Enrique Iglesias, y la de radio. No, en la radio. Ah, esa es de... ¿qué? Es de... Ah, on the radio. On the radio. ¿Donna Summers? A ver, on the radio. Exactamente, Donna Summers. Claro que sí, con mucho gusto, ahorita la vamos a estar poniendo. Terminación 67, Peque ya está en contacto. Buenos días, Hectorina, aquí escuchando tu super programa que nos llena de alegría. Te envío un fuerte abrazo, mi cielo. Muchas gracias, Pecosa, también te mando un fuerte, fuerte abrazo. Gracias por estarme sintonizando como todos los días. Kurumi dice: buenos días, Héctor, aquí andamos, feliz domingo y día medio despejado con un poco de sol. Gracias, ya no quería más frío. Espero que te encuentres muy bien. Si es así, me alegro mucho. Muchas gracias, Kurumi, también espero que te encuentres súper, súper bien. Dice: a mí me podrías poner Let's Groove y la de Chucky. Se me olvida el nombre, por favor, y gracias, te quiero mucho. Saludos, como siempre, los domingos aquí estamos. Muchas gracias, Kurumi, también te quiero mucho. Y no te preocupes, ahorita te mando el nombre de las canciones, ¿vale? A ver, por acá, terminación 31. Hola, buenos días, un clásico eterno, Hold the Line de Toto, por favor, gracias, saludos, con mucho gusto. Huicho, qué trans, amigo Héctor, buenos días, aquí el Huicho ya está reportándose. ¿Me puedes poner la rola Don't Stop You Get Enough del rey de pop Michael Jackson, porfa? Claro que sí, con mucho gusto, Huicho. Que por cierto, el bloque que viene es de música disco, así que dime qué canciones o qué canción de música disco es la que vas a querer que reproduzcamos en Ultra para el siguiente bloque. Terminación 78. Rivers, buenos días. Aquí reportándose Davicho. Un saludo y un abrazo para ti. Si me puedes poner la canción Slave to the Rhythm de Michael Jackson, acá en la ruta pasando todos los días por el edificio de cristal. Muchas gracias, Davicho. Te mando un fuerte, fuerte abrazo. ¿Qué crees? La de Slave to the Rhythm, creo que no la tengo. Olvídalo. Patrañas, mentiras, falacias. Sí la tengo. Ahorita te la voy a estar poniendo, ¿vale? No te preocupes. Dice: Penta gana el maletín del Money in the Bank de la WWE. Ahorita voy a ver el video que me estás mandando, ¿vale? Dice Davicho: gracias, gracias a ti por andarnos sintonizando. Pues bueno, amigos, ya lo saben. Número uno, en redes sociales está la votación para ver por dónde vamos a hacer el en vivo la mañana de hoy, que aún no sabemos si es por el TikTok o por Facebook. Hasta ahorita, checando las votaciones, que de hecho algunos ya fueron a votar. Ay, de hecho también acabo de ver que algunos mandaron mensaje de que vinieron a ver la historia porque justamente me andan sintonizando. Pero hasta ahorita vamos exactamente iguales, 50% y 50%. 50% para TikTok, 50% para Facebook. Así que no lo sé, amigos. Vayan, si no encuentran la historia o si no me encuentran en el usuario, pongan en un mensajito a través de qué cuenta quieren que hagamos, o más bien a través de qué plataforma quieren que hagamos el en vivo, que va a ser a partir de las 11:30 máximo de la mañana. ¿Por Facebook o por TikTok? ¿Por dónde quieren que lo hagamos? Mientras tanto, vámonos al corte comercial y regreso con un bloque de música y disco. Pero nos despedimos de este primer bloque musical que tuvimos por cierto, canciones espectaculares. Ahorita te comentaba que escuchaste a Tommy James con Money Money, pero también escuchaste a Juice Newton con Queens of Heart, a Tony Orlando con Knock Three Times, y también a The Arkies con Sugar. ¡Ay, qué buena canción! Sugar. Oh, honey, honey. Bueno, vámonos a terminar este primer bloque musical con algo de los Creedence. Esto ya por título Bad Moon Rising. Son ya las 10:22. Estás en Ultra 102.9. Regreso con el bloque de música disco.

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0: Son las 10 con 27 minutos. La temperatura cambia, pero tú sigues en Ultra 102.9 FM, 17 grados centígrados. 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
7: Son las 10 con 42 minutos. La temperatura cambia, pero tú sigues en Ultra 102.9 FM, 17 grados centígrados. 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

tengo algunos mensajes por acá, que por cierto, tuvimos dos bloques de música disco. Es que algunas canciones fueron muy largas y no me iba a dar tiempo de ponerlas todas, pero bueno, espero que la hayas disfrutado súper, súper bien. Kurumi dice, en Facebook, es que TikTok me saca siempre, me saca cuando entro por mi celular. Me urge cambiar de dispositivo. Ok, vamos a ver ahorita cómo va la votación, Kurumi. Wicho dice, eso solo demuestra que los mexicanos somos unos fregones y que Penta pone a México en alto, efectivamente. La verdad es que le ha estado armando súper, súper bien Penta en la WWE. Rose ya está en contacto. Hola Héctor, saludos. Un poco tarde, pero aquí reportándome con el gusto de escucharte como cada domingo. Espero que te encuentres bien. ¿Me pones, porfa? Se estaba haciendo presente Phil Barrera, ¿eh? ¿Me pones, porfa, Up and Down de los Venga Boys? Claro que sí, con mucho gusto. Ahorita te la ponemos, Rose. Terminación 78 nos manda... Ah, nuestro buen amigo Davicho nos mandó foto a las 10:39. Que justamente iba pasando aquí afuera de Ultra. Muchas, muchas gracias, Davicho. Te mandamos un fuerte abrazo. Ahorita va a salir tu canción en el siguiente bloque musical. ¿Te parece bien? Mientras tanto, pues amigos, bueno, les comentaba justamente que voy a hacer un en vivo, pero que me dijeran a través de dónde hiciéramos el en vivo. Si a través del Face, bueno, o sea, de la cuenta de Facebook de Ultra, o a través de mi cuenta en TikTok, ¿vale? Por acá, según esta votación a través de mi Instagram, donde fue donde puse la encuesta, tenemos 32 votos para 32 votos para TikTok. Ajá, 32 votos para TikTok y tenemos solamente 12 para Facebook, ¿ok? Va ganando justamente TikTok. Ahorita vamos a ver si tenemos más mensajitos. Te comentaba igual que si no encontrabas mi usuario o así, pues podías dejar un mensaje a través de aquí de Ultra. Dejas el mensaje y me dices a través de qué plataforma quieres que hagamos el en vivo, ¿vale? Pero bueno, oigan, por acá dice, un saludo para mi amigo al aire, por favor, dice, excelente, un saludo para mi fiel amigo, el más cool del mundo, que trabaja en la radio, al aire, por favor. Gracias, César, por tus hermosos mensajes y palabras, te quiero mucho, te mando un fuerte, fuerte abrazo. Igualmente para ti, un fuerte, fuerte abrazo, y un saludo también para el amigo más paciente del mundo. Mientras tanto, dice por acá Kurumi igual, ya ves, nunca me pasaron la... ¿No te pasamos las recetas del...? Es que las recetas las tenía Diana. ¿Nunca te pasó las recetas de los tamales ni de la tole, Diana? Hijo de eso. Bueno, a ver, ahorita si las encuentro, porque yo las tenía Diana. No sé si las habrá dejado aquí en el teléfono de Ultra, pero si las encuentro, con mucho gusto. Vamos a ¿cómo se llama? A poner tu... Bueno, a mandarte las recetas. Que creo que era de los tamales y del atole, si no mal recuerdo. Sí, creo que sí. Era de los tamales y del atole. Pero bueno, amigos, nos vamos a hacer un pequeño corte comercial. Regreso con un bloque de los 80. Así que dime qué canción de esta época, de esta década musical vas a querer escuchar. Mientras tanto, me despido con algo de Lip Sync. Para Peque, que nos están sintonizando, esto... Es parte del soundtrack de la película de Shrek 2 y lleva por título Funky Town. Son ya las 10:57, nos vamos a un corte y regresamos.

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0: Son las 11 con un minuto. La temperatura cambia, pero tú sigues en Ultra 102.9 FM, 19 grados centígrados. 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
3: Pues bueno, amigos, vamos a comenzar también este bloque de los 80 con buena música, pero antes por acá algunos mensajitos, terminación 15, dice: hola, buenos días, ¿me puedes poner la de Creep de Radiohead? Claro que sí, con mucho gusto. Esa la ponemos, es que si no mal recuerdo salió en los 90, ¿no? La de Radiohead. La pondríamos en el siguiente bloque musical, no hay ningún problema. Kurumi dice: gracias por la canción de Let's Groove. No, gracias a ti, Kurumi, por andarnos escribiendo. Esme dice: hola, buen día, ¿me puedes poner la canción Don't Let Me Down de los Beatles, por favor? Excelente domingo. Claro que sí. Mira, Esme, te la voy a poner en el coctelito, ¿te parece bien? También por acá Amelia está en contacto y dice: hola, ¿tienes la canción de A Love on Dance de Stromae? Bueno, de Stromae. Claro que sí, con gusto, ahorita la vamos a estar poniendo, ¿vale? Mientras tanto, por acá tú, bueno, tenía algunas peticiones musicales. Vamos a empezar con esta canción que nos piden por acá, terminación 31. Esto lleva por título Hold the Line con Toto. Son ya las 11 con 3 minutos, estás en Ultra 102.9.

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Escuchaste al rey del pop Michael Jackson con esta canción que lleva por título Beat It en Ultra 102.9. Amigos, a ver, por acá tengo más mensajes. Dice Huicho, ¿puedes poner la de My Sweet Lord de George Harrison, porfa? Claro que sí, con mucho gusto. Terminación 78, dice, nuestro buen amigo Davicho. Suena Hold the Line y vienen recuerdos de GTA San Andreas. Pero, dices del San Andrés. Que yo no me acuerdo que haya sonado esa canción en el San Andrés. Ahora ya me dieron ganas de jugar. ¿Ustedes sí hacían las misiones? Si llegaban a jugar GTA San Andrés. O a la fecha, si lo siguen jugando, porque es un juego que todavía sigue vigente. Si hacían las misiones, o era de que llegaban, oye, ¿me puedes prestar una compu? Y se ponían de que a desvivir a todos los ciudadanos del mapa de San Andrés. Ya sabes, el Aspirin, Soyam. ¿Qué otro truco había? Bagu Bix, Kangaroo, Rocketman. ¿Qué hacían cuando jugaban Grand Theft Auto? Dice Terminación 73. A nuestro buen amigo Davicho. Yo terminé la historia 5 veces. ¿Cómo crees? Yo la neta me spoileé de la historia. O sea, sí vi la historia completa en YouTube. Y ahorita, tiene rato que no lo juego. Hoy no traigo mi tablet. Hoy sí no la traigo. Pero en mi tablet ando jugando justamente el Grand Theft Auto. No sé la neta. No sé cómo ver en qué punto de la historia estoy. Pero esta vez he de reconocerme que sí le he avanzado a la historia. O sea, no nada más me he conectado para acribillar a los ciudadanos y ya. No. Esta vez sí me estoy tomando en serio y sí he estado realizando las misiones. Pero bueno, dice por acá también Terminación 31, gracias porque pusimos la canción de Hold the Line de Toto. Gracias a ti por andarnos sintonizando. Amigos, pues bueno, a ver. Ya voy a finalizar la encuesta para ver dónde hacemos el en vivo. Tengo 38 votos para hacerlo en TikTok y 17 para hacerlo en Facebook. Así es una gran mayoría, casi el doble. Así que yo creo que vamos a hacer el en vivo a través de TikTok. Vamos a super apurarnos para que lo empecemos antes de las 11:30. Y también para que no sea tan largo, a lo mejor de una hora. Porque ya el día de hoy nada más te acompaño hasta la 1 de la tarde. Bueno, después de 4:07, pero hasta la 1 de la tarde vamos a terminar el en vivo un poquito antes, ¿vale? Mientras tanto, vamos a un corte comercial y regreso con un bloque de los 90. Ya tengo algunas canciones que nos están pidiendo por acá, como por ejemplo la de Creep, también la de Slide to the Rhythm y otras canciones más. Y nos despedimos de este bloque musical con una canción de Alpha Bill para Terminación 66, nuestra amiga Maggie. Hola, buenos días, me puedes complacer, Big in Japan. Gracias, bonito día. Muchas gracias a ti, Maggie, por andarnos sintonizando. Disfruta tu canción, ya a las 11:18, corte y regresamos.

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0: Son las 11. Con 23 minutos, la temperatura cambia, pero tú sigues en Ultra 102.9 FM, 19 grados centígrados. 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
3: Vamos a comenzar este bloque de los 90 con una gran canción que nos piden por acá a través del WhatsApp. Esto lleva por título Creep con Radiohead. Son ya las 11 con 24 minutos.

Escuchaste a Depeche Mode con Enjoy the Silence en Ultra 102.9. Amigos, nada más para comentarles que ya estamos totalmente en vivo en nuestro TikTok. Ay, para que vayas y nos sigas. Y también para que estés un ratito con nosotros. Que de hecho, con nosotros como si hubiera más personas y nada más estoy yo los domingos. Pero bueno, de hecho solamente va a ser un ratito. Ya son las 11:37. Recuerda que yo salgo a la 1 de la tarde. Entonces solamente va a ser un ratito súper, súper breve. Pero para que no se pierda justamente la costumbre. Gracias a todos los que ya están, bueno, conectándose al en vivo. Por acá veo a Huicho que dice que trans amigo Héctor. Aquí el Huicho ya está reportándose. ¿Cómo estás, Huicho? Gracias por estar en contacto conmigo. Pues bueno, amigos, tengo también por acá algunos mensajes a través del WhatsApp de Ultra, que por cierto te voy a pasar el número telefónico, es el 775-771-1029. Por acá dice terminación 31 Creep, que fue la primera canción de este bloque de los 90, por cierto, espero que la hayan disfrutado muchísimo. Tengo también otro bloque, pero es más, son canciones igual de los 90, pero estilo Eurodance, más o menos, porque igual por ahí nos pidió una canción Rose de los Venga Boys. Así que ahorita vamos a armar el siguiente bloque musical. Pero antes, pues te sigo invitando a que te vayas y te unas al en vivo en TikTok. Recuerda, solamente vamos a estar un ratito. Solo un ratito y después fuga la oruga. Terminamos este bloque de los 90 con una canción que nos pide nuestro buen amigo Davicho, que anda trabajando, por cierto. Esto es de Michael Jackson y Abre to Sleep to the Rhythm. Son ya las 11:38, nos vamos a un corte y regresamos.

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0: Son las 11:43. La temperatura cambia, pero tú sigues en Ultra 102.9 FM, 19 grados centígrados. 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
4: Amigos, continuamos con más en Ultra 102.9. Como te comentaba, ya estamos totalmente en vivo a través de TikTok. Solamente vamos a estar un ratito. Y por cierto, el siguiente bloque musical ya es el comienzo del coctelito de Ultra. Por si no sabes lo que es el coctelito, simplemente vas a ir pidiendo canciones y conforme me van llegando, las vamos a ir poniendo. Pero ojo, porque son canciones que me van a ir pidiendo tanto en el WhatsApp de la estación, pero también en el en vivo de TikTok, ¿vale? Así que corre, ve y síguenos. Métete un ratito al en vivo también si quieres ver cómo vamos buscando y programando las canciones, también para que platiquemos un rato mientras está la música. Mientras tanto, comenzamos con este último bloque de los 90 y algo más Eurodance. Y empezamos con esta canción que nos manda, si no mal recuerdo, nuestra amiga, bueno, que nos pide nuestra amiga Rose. Esto es algo de los Venga Boys y lleva por título Up and Down. Son ya las 11:44, estás en Ultra 102.9.

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1: Vámonos con esta canción de La Bush. Estoy a partirlo. Be My Lover. Son ya las 11:48. Para Terminación 34, que nos anda sintonizando. Espero que lo disfrute.

Escuchaste a La Bush con Be My Lover en Ultra 102.9. Oye, ya casi empezamos el coctelito. Ya escasos 8 minutos para que lo podamos disfrutar. Recuerda, la dinámica es la siguiente. Me vas mandando tu canción favorita a través de el WhatsApp. Es el 775-771-1029. O también la puedes poner en el en vivo de ahorita de TikTok. Y con gusto vamos a conversar con tus canciones. Que por cierto, también le quiero mandar un saludo muy especial a Alonso López, que anda en el en vivo y aparte dice que lo saludemos en la radio. Muchas gracias por estar en el en vivo, le mandamos un fuerte, fuerte abrazo. Por acá, Kurumi dice, para el coctelito, justo te vamos a poner la de Call Me de Blondie. Ahorita la ponemos, ¿vale? Terminación 67. Hola, saludos, Alonso de Cuanepantla. Está viendo el en vivo. Mira, te acabo justamente de saludar, Alonso. Muchas gracias por andarnos sintonizando. Terminación 15. Buenas, ¿me podrías poner El Fin del Mundo? El Fin del Mundo. Deja ver si la tengo. Es que no sé si te refieres a esa o la de Antes de que el Mundo se Acabe. Creo que es de Compati Cantú. Que de hecho es una canción que tenemos por aquí en Ultra. De hecho creo que estuvo en el exitómetro. No sé, bueno, a ver, ahorita nos ponemos de acuerdo, ¿vale? Mientras tanto, Alonso sigue escribiendo, me parece. O bueno, terminación 67, no sé si sea como tal Alonso, pero bueno, ahorita nos sigue escribiendo. Recuerda, en punto de las 12 ya comenzamos con el en vivo. En el en vivo, con el coctelito de Ultra. Dice por acá, terminación 67.

Saludos, por favor, a mis hijas Melisa y María José, que se apuren a terminar la tarea. Por favor, apúrense, Meli y María José, créanme, va a estar genial cuando acaben y tengan ya el domingo súper, súper libre. Les echamos muchas, muchas porras. Y también, pues, que nos digan qué canción es la que van a querer escuchar en el bloque del coctelito para que justamente hagan con más ánimo su tarea. Por acá, terminación 81. Dice, hola, si se pudiera la rola Summer Love con David Tavares, déjame ver si la tengo. Si la tengo, con mucho gusto, ahorita la ponemos, ¿vale? Y bueno, también le quiero mandar un saludo. Bueno, no, eso sí ya no lo voy a decir tan feo. A mi buen amigo César Ramírez, que nos pide un saludo en la radio, desde hace rato lo pidió. Mandó un saludo y dice, un saludo para mi amigo, el más cool de la radio. Al aire, por favor. Obviamente di el saludo. De hecho, espero que ustedes estén testigos de que di el saludo. Pero pues acá mi compadre se enoja porque no escuchó el saludo en la radio. Pero pues igual, papito, yo no sabía que andabas en Sam's, gallo. Yo pensé que me andaba sintonizando en ese momento. Pero bueno, acabo de mandar el saludito al aire. Está también en el en vivo y te estoy mandando un audio para que no digas que no mandé el saludito. Vamos a continuar con buena música, entonces. Esto es algo de las Spice Girls. Ya para ir culminando el bloque del Eurodance. Be My Lover. No es cierto, Wanna Be con las Spice Girls. Son ya las 11:55.

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3: Son las 12 con 2 minutos. La temperatura cambia, pero tú sigues en Ultra 102.9 FM, 19 grados centígrados. 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
4: Amigos, vamos a comenzar con el coctelito de Ultra 102.9 con una canción que nos pidieron desde el inicio del programa para Terminación 84. Esto lleva por título Cuando me enamoro, con Enrique Iglesias y Juan Luis Guerra. Recuerda, el coctelito ya comenzó. Conforme vas pidiendo canciones, ya sea a través del en vivo o a través del WhatsApp, las vamos poniendo. 12 del día ya con 3 minutos.

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1: Vámonos con esta canción de Taylor Swift para Alex Rousseau, que nos van a sintonizando. Esto ya, Pretty Little Patient Zero, son ya las 12:14.

Escuchaste a Taylor Swift con Patient Zero. Vámonos al corte comercial con algo de David Tabare, Summer Love, para Terminación 81. Son ya las 12:17 y por cierto, ya tenemos completos los bloques de complacencias.

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9: Vámonos con esta canción para nuestro buen amigo Huicho, que nos pide My Sweet Lord con George Harrison. Pero oigan, también le queremos mandar un saludo súper especial para la señora Mariana, que no ha forrado las libretas de parte de su hijo Alonso López. Ya son las 12:24.

Escuchaste a Taylor Swift con esta canción que lleva por título Anti-Hero en Ultra 102.9. Vámonos con esta canción para Leti que nos anda sintonizando. Esto lleva por título Antes de Ti con Mon Laferte. Y también le quiero mandar un fuerte abrazo y un saludo súper especial a Jime Romero que nos anda sintonizando, que el día de hoy es su cumpleaños. Te mandamos un fuerte abrazo, lo mejor de la vida para ella y que pase un día espectacular. Ya son las 12:31.

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1: Vámonos con esta canción de Blondie, estoy abriéndolo Call Me, para nuestra amiga Kurumi que nos anda sintonizando, ya son las 12:35.

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5: Amigos, llegamos al último bloque del coctelito. Esto es de Sabrina Carpenter, Man Child, para Alex Russo, que nos sigue viendo a través del en vivo de TikTok. Soy a las 12:43.

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2: Vámonos con esta canción para nuestra amiga Leti que nos está sintonizando. Esto lleva por título Si antes te hubiera conocido. Son ya las 12:46.

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1: Vámonos con esta canción de las Huntrix, esto lleva por título Golden. Para Terminación 67 que nos están sintonizando, ya son las 12:49.

Escuchas a Café Tacuba con esta canción que lleva por título EO, con un saludo súper especial para Nicolás de parte de su papá, que anda trabajando Nicolás ahorita en la central de abastos y nos escuchan en La Linda Vista. Les mandamos un fuerte, fuerte abrazo y pues Nicolás, te mando también un fuerte abrazo para ti. Espero que la jornada laboral esté bastante amena con la selección musical de esta tarde.

Muchas gracias por haberme acompañado hasta la una de la tarde. Yo me despido, no sin antes recordarte que te quedas con Víctor Sandoval al micrófono en el espacio que se llama El Exitómetro. Y yo regreso con más complacencias porque me estuvieron mandando más canciones, pero de verdad ya no teníamos tiempo. Regreso de 4 a 7 y recuerda que en punto de las 6, la hora romántica. Me despido con esta canción de Los Ramones, Blitzkrieg Bop, para Terminación 31. Gus, Charlie, que nos anda sintonizando. Cuídense mucho, disfruten su domingo. Provechito, también tápense del frío, ya está empezando a bajar la temperatura cada vez más. Son ya las 12:58, también me despido del en vivo. Pero primero de la frecuencia. Bye, bye.

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3: Bienvenidos una vez más, buen fin de semana para todos, acá estamos ya listos para llevar hasta ustedes hasta donde se encuentren, independientemente si nos escuchan vía aire o a través de algún sitio en internet, quizá directamente desde nuestra página www.ultralaradio.mx, no importa, gracias por estar ahí, vamos a comenzar con este conteo semanal que llevamos hasta ustedes, con los 20 mejores temas, los que más suenan, los que más apoyan, los que más éxito tienen, los que más huella dejan aquí en el 102.9. Les reitero un gran fin de semana y por supuesto también enviamos un abrazo caluroso y fraterno a toda la gente que nos escucha más allá de nuestras fronteras a través del internet o quienes por supuesto están cercanos a nosotros aquí en la ciudad de Tulancingo y por supuesto en todo el estado de Hidalgo. Vamos a comenzar como debe ser, damas y caballeros, con la casilla número 20. Taylor Swift ha vuelto a poner en el ojo del huracán a una de las mujeres más famosas, torturadas e inspiradoras de la literatura universal, la Ofelia de Hamlet, la figura que se ve condenada a la locura y terminar con su vida tras conocer que su padre ha sido asesinado por el hombre al que ella ama, una célebre obra de Shakespeare que vio la luz originalmente en 1623. Más de 4 siglos después, Taylor Swift apela de nuevo a esta popular heroína en la primera canción de las 12 que configuran su disco The Fate of Ophelia, en la que agradece la aparición en su vida de una presencia redentora, quien ha evitado que Taylor y Ophelia compartan el mismo desolador destino, aunque sea de forma metafórica. Sin embargo, aunque la oscuridad que envuelve a Ofelia es innegable, para las escritoras Mar García Puig, Alana S. Portero y Noemí López Trujillo no hay que olvidar que la vigencia y la fascinación que sigue despertando este complejo mito en la actualidad se basa también en un factor de indomabilidad y emancipación femenina que trasciende con mucho la mera tragedia. En el video, con aire de cabaretera y con el teatro como el protagonista visual, Taylor pasa de ser la protagonista de obras de arte como si del personaje ficticio Ofelia se tratara, a convertirse en esa showgirl que reivindica en su nuevo álbum. Estética cabaretera, decoradores de teatro, purpurina y mucho baile crean la narrativa del videoclip de The Fate of Ophelia, recopilando cada uno de los conceptos de sus 12 temas. Tal y como explica la canción, Taylor Swift compara su vida con la de Ophelia a través de la fragilidad del amor que la misma reivindica haber sufrido. La superestrella norteamericana vuelve a juntar al equipo de baile del Eras Tour para acompañarle mientras se convierte en una showgirl a través de las épocas. La producción del video, dirigido y escrito por la propia Swift, es expansiva. Los diferentes outfits y sets brillan y reflejan cada era del espectáculo que Swift visita, ya sea mediante la elegancia de los 70 o los atuendos playeros de los 50. Al final, Taylor tampoco se olvida de la portada oficial del disco. Escuchemos a continuación a Taylor Swift en el exitómetro de Ultra FM. Esto se llama The Fate of Ophelia.
4: Lugar número 20. Posición número 20.

0: el single Back to Friends continúa ascendiendo a nivel mundial. En tiempo récord alcanzó su peak en el top 200 global de Spotify en el puesto número 11 con 3,050,000 reproducciones luego de un mes y medio en el ranking. En Chile la canción alcanzó su peak con 24,400 reproducciones. Desde su lanzamiento en diciembre de 2024, la canción acumuló más de 127 millones de reproducciones globales en todas las plataformas y continúa creciendo, por lo que ingresó a los Daily Charts de Spotify de Estados Unidos y Global como el ingreso más alto. Fuera de Estados Unidos está alcanzando mejores marcas, incluyendo en Reino Unido, en donde escala posiciones en el Official Singles Chart en Canadá, Australia y otros países. Summer continuó Back to Friends con otro importante single llamado Undressed, tema que es la segunda aparición en los charts de Billboard, donde se mantiene como uno de los 100 mejores singles de la semana. Recientemente, Summer colaboró con la nominada a los Brit Awards de 2025 Rachel Ginouriri en una nueva versión de su tema All I Ever Ask, y además terminó una serie de shows por Estados Unidos junto a Daniel Seedy. A finales de mayo, Summer inició una gira por Europa junto a Nessa Barrett, la que incluyó países como Inglaterra, Irlanda y Alemania. Summer comenzó creando música en su dormitorio mientras estudiaba música clásica en una prestigiosa escuela pública, la Guardia High School. Ahora con residencia en Los Ángeles, Summer continúa explorando el romance y las rupturas juveniles a través de su música, de la que es autor y que se conoce a través de Warner Records. Él es Summer y esto se llama Back to Friends.
1: Lugar número 19. Posición número 19.

0: Exitómetro. El esperado regreso de BTS ha sacudido la industria musical con una fuerza imparable. Con el lanzamiento de Swim, el grupo surcoreano no solo vuelve a la escena, sino que reafirma su estatus como uno de los actos más influyentes del panorama global. Desde el primer momento, la canción logró posicionarse directamente en el número uno del Billboard Hot 100, una hazaña que pocos artistas consiguen. Este debut en la cima no es casualidad, responde a una combinación de expectativa mundial, una base de fans sólida y una estrategia de lanzamiento impecable que volvió a captar la atención del público internacional. El impacto de Swim no se limita al mercado estadounidense. A nivel global, el sencillo registró millones de reproducciones en tiempo récord y se ubicó entre los primeros lugares de múltiples listas musicales. Este éxito inmediato demuestra no solo la vigencia del grupo, sino también su capacidad para conectar emocionalmente con millones de personas alrededor del mundo. La canción forma parte de Arirang, un álbum que simboliza el regreso del grupo tras un periodo en el que sus integrantes exploraron proyectos individuales. Es un reencuentro con su audiencia y una reafirmación de su identidad artística. En términos de cifras, BTS continúa ampliando su legado con múltiples éxitos en el Billboard Hot 100, consolidándose como uno de los pocos grupos internacionales capaces de dominar consistentemente el mercado estadounidense. A esto se suman sus impresionantes números en ventas digitales, streaming y difusión radial, pilares fundamentales del éxito en la industria actual. El fenómeno también se extiende al entorno digital. Plataformas como Spotify y YouTube han sido testigos del enorme alcance de Swim, que en tiempo récord acumuló cifras extraordinarias, reafirmando el poder de convocatoria del grupo en la era del streaming. El éxito de Swim no es otro logro en la carrera de BTS, sino una prueba más de su capacidad para reinventarse, liderar tendencias y seguir marcando el ritmo de la música global. Ellos son BTS y esto es Swim.
1: Lugar número 18. Posición número 18.

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0: Estamos de vuelta. 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
5: Efectivamente, Dominic Fike ha experimentado un éxito masivo y un resurgimiento notable con su canción Baby Doll este año, convirtiéndolo en uno de los mayores éxitos e hitos en su carrera musical. Algunos de los puntos clave de este fenómeno son los siguientes. Número 1 global, Baby Doll alcanzó el número 1 en la lista global de Spotify, marcando un hito histórico para el artista. Renacimiento viral, aunque la canción fue lanzada originalmente en 2018 como parte de su EP debut, Don't Forget About Me, Demos, ha resurgido con inmensa fuerza gracias a las tendencias en TikTok. También impacto en plataformas. La canción ha superado los 1,000 millones de reproducciones en Spotify, consolidándose como un éxito viral de gran alcance. Por supuesto, la conexión emocional, porque Baby Doll es una canción corta de 1 minuto 37 segundos que resuena con los fans por su temática sobre la dificultad de superar una relación. Finalmente, el éxito simultáneo, porque además de Baby Doll, el artista también ha tenido gran repercusión con su tema White Keys durante este año. El éxito de la canción se atribuye en gran medida a su popularidad en redes sociales, lo que ha llevado a esta pieza de 2018 a la cima en las listas mundiales casi 8 años después. El tema se ha consolidado como uno de sus mayores éxitos, destacando su impacto en la escena pop alternativa. Este éxito llegó en el contexto de su crecimiento.

0: crecimiento continuo en la industria musical, consolidando su reputación tras su paso por la actuación. Él es Dominic Fike y esto se llama Baby Doll.
1: Lugar número 17.
2: Posición número 17.

0: El regreso musical de Ariana Grande ha vuelto a sacudir los cimientos de la industria fonográfica internacional. Con un despliegue masivo de reproducciones, su más reciente sencillo titulado Hate That I Made You Love Me debutó de manera directa en la posición número uno del Top Global de Spotify, consolidándose de inmediato como el lanzamiento más exitoso de la temporada. El histórico debut de Ariana Grande se consolidó con este sencillo, que representa un hito notable incluso para un artista de la talla de Ariana Grande. Con 8.788 millones de streams en su primer día, el tema se convirtió en uno de los lanzamientos más grandes del año, superando las expectativas y colocándose al nivel de los éxitos más virales de la plataforma. Este logro no solo refleja la calidad musical del single, sino también la capacidad de Ariana para conectar con audiencias globales en un instante. El tema, que ha sido descrito por los críticos como una mezcla de vulnerabilidad y poder, muestra una vez más la habilidad de Grande para reinventarse y mantenerse relevante en una industria que cambia constantemente. Con letras emotivas y una producción impecable, Hate That I Made You Love Me ha resonado profundamente con los oyentes, generando una ola de comentarios positivos y memes virales en redes sociales. Con este nuevo éxito, Ariana ha dejado claro que no tiene intención de ralentizar su ritmo. El presente sencillo es solo el comienzo de lo que promete ser una nueva era musical para la artista. Hate That I Made You Love Me canta Ariana Grande y lo escuchan en el exitómetro de Ultra FM.
1: Lugar número 16. Posición número 16.

0: Bibi Rexha y David Guetta vuelven a colaborar juntos y esta unión casi siempre es sinónimo de un hecho, convertirse en un número uno mundial. Los autores de I'm Blue, Hey Mama o Say My Name, entre otros temazos, publicaron Sad Girls, una canción concebida para darlo todo de fiesta, que esconde la letra de una relación rota. Cuando todo falla, bailar es la única solución. Esa es la receta que Bibi Rexha pone sobre la mesa para superar una ruptura. Salir de fiesta le sirve para sobrellevar el drama durante un rato, aunque se siente rota por dentro. La cantante de Brooklyn explicó que el tema Sad Girls es para cualquiera que haya estado alguna vez en una pista de baile con el corazón roto y se haya negado a dejar que la tristeza lo venza. Para ella es pura fuerza de voluntad para no decaer en una situación de lo más difícil. No estás bien, pero sigues bailando y defendiéndote a ti misma. Es una de las cosas más poderosas que puedes hacer en esos momentos. Esa es la razón por la que, a pesar del mal trago, las chicas tristes no se van hasta la última canción, tal y como lo canta en el estribillo del tema. El videoclip refleja todas las fases de una ruptura en Bibi Rexha en su visita a una psicóloga. Sin embargo, también hay un lugar para ponerse a bailar y tratar de evitar así esas emociones que tanto le dañan. Si la dupla entre la cantante y el productor y DJ funciona, es porque son grandes amigos. Tanto es así que estuvieron juntos en las horas previas a los American Music Awards. El buen rollo entre ambos también se palpa en el estudio de grabación, donde se ve a Bibi grabando a Guetta mientras compone delante de su portátil en modo genio, como pocas veces tenemos la suerte de verle. También sorprende el fragmento del video donde la americana canta a capela con una voz tremendamente fiel a la del resultado final. Sin duda hay muchísimo talento junto al servicio de una canción que ya está en boca de muchos. El tema forma parte de Dirty Blonde, la más reciente producción de Bibi Rexha. Escuchemos la continuación junto con David Guetta con esto que se llama Sad Girls.
1: Lugar número 15. Posición número 15.

0: Todas las miradas vuelven a posarse en un único rostro y este no es otro que Harry Styles. Tras el lanzamiento de su cuarto disco Kiss All The Time, Disco Occasionally, el artista británico continúa expandiendo el universo musical que esconden los 12 temas que lo conforman, pero esta vez desde la imagen. Lejos de construir un videoclip convencional, Harry Styles vuelve a apostar por una narrativa visual cargada de simbolismo, deseo y referencias culturales. Dance No More se desarrolla en una nave simulando lo que sería una sala de baile, pero más grande y convertida en un espacio de tensión física y emocional. El ex miembro de One Direction entra con actitud pero sin llamar la atención hasta que todo estalla y el resto de personajes del video comienzan a bailar, a cantar y a besarse entre ellos. Con una estética muy ochentera, la escenografía recuerda a Perfect, la película protagonizada por John Travolta y Jamie Lee Curtis en 1987, que ha quedado en nuestra memoria por, entre otras cosas, esa icónica escena en la que ambos comparten una clase de danza, una danza marcada por una sensualidad coreografiada que atraviesa cada plano y que convierte el videoclip de Styles en una especie de revolución sexual. Él incluso se atreve a formar parte de dicha coreografía. Baila, canta, seduce y deja seducirse por el cuerpo de bailarines. Pero más allá de la evidente carga estética del videoclip, lo verdaderamente interesante está en cómo Harry Styles vuelve a utilizar una vez más la imagen para reforzar ese discurso sobre la libertad que lleva años construyendo alrededor de su figura pública. Con Dance No More, Harry Styles no solo suma un nuevo éxito a su discografía, sino que continúa consolidando un imaginario artístico donde la música, el cine y la libertad conviven sin necesidad de explicaciones, porque al final, el británico parece tenerlo claro, a veces la mejor manera de entender una canción no es escucharla, sino atreverse a bailarla. Él es Harry Styles y esto se llama Dance No More.
1: Lugar número 14. Posición número 14.

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6: Exitómetro. Guantes puestos, gran éxito de La Gusana Ciega, extraído de su más reciente producción, Claroscuro, fue producido por la propia banda y el canadiense Howard Redekop. Se trata del álbum de estudio número 12 con el cual la banda se encuentra festejando 30 años de trayectoria artística. El tema suena fuertemente en toda la radio a nivel nacional, es una canción que habla sobre el soltar lo que ya no cabe en uno para hacer espacio a lo que viene. Habla de ese momento en que cerrar un ciclo no es rendirse, sino el acto valiente de volver a empezar, afirma Daniel Gutiérrez y añade, musicalmente quisimos construir algo que se sintiera enorme pero íntimo a la vez, rock de huesos viejos bañado en sintetizadores y teclados que nos remitieran al Springsteen de Born in the USA y a esa mezcla de fuerza y melancolía que pocas veces se olvida. Claroscuro incluye 10 grandes canciones conceptuales que desde su concepción y reproducción se percibe un sonido fresco y a la vez muy ochentero que pasa por diferentes estados de ánimo. Este proyecto es un paseo por el amor que transita por un bosque iluminado que se torna oscuro conforme te adentras en las canciones, revelando la tristeza, dolor y pérdida que subyace en el inconsciente, que permanece como una lluvia eterna que nunca se va. Son 10 canciones que generan distintos paseos sonoros, desde texturas con sintetizadores hasta la crudeza insoportable de un arreglo casi completamente acústico, afirma el propio Daniel Gutiérrez, voz y guitarra de la banda. Es un disco que incluye melodías deliciosas y reflexiones profundas con energía y matices entretejidos con maestría. En la producción se dejan ver influencias variadas que te remontan desde el rock clásico hasta el synth pop más actual, con todos los recursos al servicio de la canción y resaltando la narrativa.

0: de la historia o mensaje de cada una de las 10 canciones. Es el regreso por todo lo alto con La Gusana Ciega y esto que se llama Guantes Puestos.
1: Lugar número 13.
2: Posición número 13.

0: Siddhartha inicia una nueva etapa artística con el lanzamiento de Radio Nostalgia, su más reciente álbum de estudio, un trabajo de 10 canciones que propone un recorrido por diferentes épocas, emociones y paisajes sonoros. Como primer sencillo es el tema Pedacito de mi corazón, una composición íntima que refleja el vínculo profundo con esa persona que se convierte en guía y refugio a lo largo de la vida. Con este nuevo proyecto, Siddhartha apuesta por un concepto que mira hacia el futuro sin perder de vista la sensibilidad del pasado. Radio Nostalgia combina influencias de raíces hispanas, latinoamericanas y mexicanas con elementos de la electrónica y el indie rock, dando forma a un sonido que amplía su identidad musical sin abandonar la esencia que lo ha acompañado durante toda su trayectoria. Para la creación del álbum, el músico volvió a reunirse con colaboradores habituales como Didi Goodman, Alejandro Pérez Orco y Rul Velázquez, quienes han participado en distintas etapas de su carrera y contribuyeron a desarrollar una producción que equilibra exploración sonora y cercanía emocional. A nivel conceptual, Radio Nostalgia plantea la idea de una frecuencia invisible donde conviven los recuerdos, las emociones y las historias compartidas. Desde esa premisa, Siddhartha construye un universo retrofuturista en el que cada canción funciona como una señal capaz de conectar el pasado con el presente, mientras sus letras recorren temas como el amor, la introspección, la esperanza y la euforia. Sin duda, Siddhartha sigue consolidando su crecimiento internacional y el alcance de una de las propuestas más sólidas de la escena alternativa hispanohablante. Él es Siddhartha y esto es Pedacito de mi corazón.
1: Lugar número 12. Posición número 12.

0: 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Llega el exitómetro del 102.9 María José con el tema Respirar, sencillo del álbum Alma de Mujer, un proyecto con el que pretende mostrar su lado más íntimo, auténtico y poderoso. Respirar es un himno para quienes han tenido que empezar de nuevo y descubrir su fortaleza después de una despedida. Musicalmente, el tema apuesta por una poderosa balada donde la voz de María José se convierte en la protagonista absoluta. Su interpretación transmite vulnerabilidad, fuerza y esperanza, mientras la producción realza uno de los momentos más intensos de la canción. El tema llegó acompañado de su video oficial en el que la cantante lo interpreta en una propuesta visual que refleja el proceso de sanar, dejar atrás el pasado y volver a conectar con uno mismo. Pero Respirar es apenas el comienzo. La canción representa el primer capítulo de un concepto creativo llamado Ritual, una experiencia que se desarrollará con cada uno de los sencillos de Alma de Mujer. Cada lanzamiento estará acompañado de un manifiesto que María José compartirá a través de sus redes sociales. El tema llegó en uno de los mejores momentos de la carrera de María José. Respirar está disponible en todas las plataformas digitales y marca el inicio de una nueva historia para la cantante, una en la que la emoción, la resiliencia y la fuerza femenina son las protagonistas. Con grandes temas en su discografía como Prefiero Ser Su Amante, Lo Que Tenías Conmigo y Adelante Corazón, entre muchos otros, la Josa sabía que también tenía que transformar el significado de la palabra éxito y encontrar una nueva forma de medir sus logros más allá de las cifras o los reconocimientos. Esto se llama Respirar. Ella es María José y la escuchan en el exitómetro del 102.9.
1: Lugar número 11. Posición número 11.

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4: Google sigue expandiendo el sonido que lo convirtió en uno de los productores más visibles del circuito house actual. Esta vez lo hace junto a una figura histórica de la música dance. El DJ y productor francés lanzó Moving to the Sun, colaboración junto a Ultra Natay e Imael Angel, que de hecho es uno de los adelantos de 21, su álbum debut de estudio. El sencillo fue publicado a través de Make the Girls Dance Records, sello fundado por el propio Google. A diferencia de varios de sus tracks más enfocados en festival o crossover viral, Moving to the Sun se mueve desde un lugar mucho más cálido y atmosférico. La producción mantiene elementos ligados a Latin House y grooves percusivos que ya forman parte de la identidad reciente de Google. Pero la presencia de Ultra Natay cambia completamente la energía del track. Su voz conecta la canción con una tradición mucho más ligada al house vocal clásico y la cultura club de los 90, algo que le da al sencillo una sensación menos agresiva y más enfocada en fluidez y ritmo. Más allá del sencillo, el momento actual de Google refleja algo más amplio dentro de la música electrónica. Varios productores que originalmente crecieron dentro del EDM festivalero están moviéndose hacia sonidos mucho más ligados al club culture global. En el caso de Hugel, este cambio se nota especialmente en la manera en que construyó Make the Girls Dance como una plataforma estética y musical más allá de singles virales. La trayectoria de Hugel ha sido meteórica gracias a éxitos mundiales como I Adore You o el himno global Jamaican Bam Bam, acumulando más de 27 millones de oyentes mensuales. Con el inminente regreso de su residencia en High Ibiza y múltiples actuaciones programadas en clubs de élite como Excess Las Vegas y en Core Beach Club, el DJ se posiciona como el principal arquitecto del sonido veraniego actual. Este tema subraya su compromiso con una estética musical cálida y humana, fuertemente arraigada en las tradiciones rítmicas globales. Es momento de escucharlo en el exitómetro del 102.9. Él es Hugel y Ultra Natay con Moving to the Sun.
5: Lugar número 10. Posición número 10.

0: En la plenitud de su carrera, Dana cumplió el pendiente que tenía de unir su voz con la de Belinda en Dolce Vita. Al momento de empezar a escribir Dolce Vita, pensé en mi Beli. Ella es la wet dream máximo para mí. Trabajar juntas era algo que teníamos pendiente en algún punto, expresó Dana. La unión de dos de las figuras más influyentes de la música en español se dio finalmente con la grabación de Dolce Vita, para la cual Dana viajó a España, donde se encontraba Belinda grabando la serie Carlota. El videoclip originalmente sería grabado en Italia, pero por los compromisos de ambas, llevaron la producción a una hacienda en Morelos, donde realizaron el tan anhelado proyecto. Dana expresó su admiración por el talento y profesionalismo de Belinda, quien participó en cada detalle, desde las tomas hasta el vestuario. Nos juntábamos en el estudio en la noche, saliendo de su llamado. Fue increíble el nivel de profesionalismo con el que trabajamos y el resultado es hermoso. Fue muy lindo encontrarme con alguien igual de clavada profesionalmente que yo, afirma Dana. Juntas son un éxito garantizado y suenan a continuación en la lista de popularidad más confiable de la radio, el éxito me de Ultra FM. Dana y Belinda con Dolce Vita.
1: Lugar número 9.
2: Posición número 9.
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1: De manera anticipada y en su momento, Alejandro Sanz anunció en redes sociales la llegada de la canción Yo Era Poesía junto a Eden Muñoz, un tema que nació de un encuentro casual en Miami de los protagonistas. Aprovechando una estancia de Muñoz en la ciudad, se improvisó un pequeño estudio en la casa de Alejandro Sanz. En una atmósfera de absoluta complicidad artística con el productor Richie López al teclado, Sanz en la guitarra y ambos artistas sumando sus voces, compusieron la letra y música de este tema en Miami Beach.

0: Un sencillo de enorme peso emocional que esperó el momento perfecto para ver la luz. Yo era poesía se destaca por ser un interesante ejercicio de lírica que incluye un homenaje al poeta romántico Gustavo Adolfo Bécquer. La canción fusiona el inconfundible sello poético de Sanz con un color marcadamente mexicano, integrando el acordeón como un tributo de amor. Para Eden Muñoz, participar junto a Sanz en esta canción fue una de las experiencias más bonitas que me ha dado la música. Coincidir, conectar y compartir el arte sigue siendo el sentido de por qué seguir, comentó. El video de la canción, rodado en Madrid en junio bajo la dirección del realizador Gus Carballo, refleja a la perfección el calado poético de la canción. Un clip de corte casi minimalista y donde el protagonismo recae en la personalidad de los dos artistas y un original uso de la tecnología digital. La llegada de Yo Era Poesía coincidió con el final de su espectacular gira española, con todas las localidades agotadas. Él es Alejandro Sanz y Eden Muñoz con el tema Yo Era Poesía.
1: Lugar número 8.
2: Posición número 8.
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0: Estamos de vuelta. 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
5: Choosing Texas de Ella Langley, una canción de desamor a fuego lento, mid-tempo, country y algo más, es indiscutiblemente el mayor éxito de 2026. Choosing Texas también es el éxito número uno de mayor permanencia en Estados Unidos. Pasó 23 semanas en el primer puesto del Billboard Hot 100, que abarca todos los géneros. Eso significa que el tema ha superado varios récords establecidos por A Bar Song de Jabuzi, Old Town Road de Lil Nas X, I Will Always Love You de Whitney Houston y, de manera más impresionante, All I Want for Christmas Is You de Mariah Carey. El clásico navideño que tenía el récord anterior con 22 semanas en el número 1. El sonido relajado de la canción, su atractivo entre géneros y su narrativa de desamor son algunas de las razones. A pesar de esto, su dominio resulta sorprendente. Históricamente, la audiencia del country se ha concentrado en la difusión por radio. Eso ha cambiado en cierta medida gracias al aumento de la popularidad del género, consolidándose en torno a lo que Jaime Marconet de Luminate describe como un oyente más joven orientado al streaming. Señala que se trata de una narrativa de varios años acelerada por éxitos como Choosing Texas. La voz de Langley es otra explicación del éxito de la canción. Es como jarabe, afirma Nate Sloan, musicólogo, profesor adjunto en la Universidad del Sur de California y copresentador del podcast Switch Tanta. Ella canta en tres frases largas que arrullan al oyente dentro del ritmo de la canción, desde su línea inicial de guitarra hasta su coda. Es casi como un trance, sostiene Sloan. Charles L. Hughes, profesor en Rhodes College y autor de Country Soul, dice que la canción suena a muchas épocas distintas del country y al mismo tiempo a algo contemporáneo. Choosing Texas continúa con una gran tradición de canciones que las mujeres del country hacen sobre lo que los hombres hacen en los bares, dice Hughes. Es un tema universal de desamor con potencial de resonancia intergeneracional. Funciona tanto para la inseguridad de una primera ruptura como para el final de una relación larga por otra mujer o por una mudanza. Escuchemos a continuación en el exitómetro de Ultra FM a Ella Langley con Choosing Texas.
6: Lugar número 7.
7: Posición número 7.

0: El segundo sencillo del álbum You Seem Pretty Sad for a Girl So In Love de Olivia Rodrigo se llama The Cure, y todos hemos pensado lo mismo al leerlo. Ya son demasiadas referencias a la banda de Robert Smith. Se sabe que la autora de Guts es una gran fan de The Cure, refiriéndose a Smith como su héroe personal y llegando a cantar con él en el escenario de Glastonbury el año pasado. Juntos interpretaron Friday I'm In Love y Just Like Heaven. A su vez, es justamente esta canción la que el artista mencionaba en Drop Dead, el primer single de su álbum. Sin embargo, The Cure no se inspira tanto en The Cure a simple escucha, sino en el sonido del indie folk más emo de los 2000, pero llevado al terreno emocional de Olivia, que utiliza metáforas médicas de antídotos, toxinas o veneno para narrar una historia de inestabilidad emocional. La letra incluye la expresión Amon Raybould, que da título a la gira de Olivia. A lo largo de 5 emocionantes minutos, se entrega un inesperado slow burner casi anticomercial y que con solo guitarra y voz va construyendo pacientemente la tensión hasta que la canción explota en un final con batería y orquesta. Olivia describe The Cure no solo como una de las mejores canciones que ha escrito nunca, sino también como su favorita del disco, sin duda una de sus mejores composiciones. A continuación, en el exitómetro de Ultra 102.9, tenemos a Olivia Rodrigo con esto que se llama The Cure.
1: Lugar número 6.
2: Posición número 6.

0: Exitómetro. El maestro de la melancolía y el misterio lo ha vuelto a hacer en una industria donde la norma es saturar las redes con meses de anticipación. José Madero decidió ir en contra de la corriente para presentar su nueva era. Tras una enigmática transmisión en vivo donde reveló el título, la portada y la fecha de su nuevo álbum sin pronunciar una sola palabra, el cantautor regiomontano finalmente liberó Querido, una obra de 13 canciones que marca un parteaguas total en su trayectoria solista. El lanzamiento llegó justo un par de días después de su cumpleaños y de hecho no es un disco cualquiera. Madero está abriendo un panorama musical donde la teatralidad, la estética medieval y la vulnerabilidad absoluta son los verdaderos protagonistas. Para abrir las puertas de este nuevo universo, Pepe soltó la primera pieza del rompecabezas llamado Arrópame. Arrópame es una súplica elegante. El video oficial acompaña perfectamente esta textura, mostrando a un artista despojado de escudos, dejándonos ver la fragilidad frontal que servirá de hilo conductor para el resto del disco. Es el punto de partida perfecto para entender que este álbum se escucha de cerca, casi al oído. En Ultra aplaudimos de pie a los artistas que todavía respetan el concepto de un álbum completo. José Madero nos demuestra que no necesitas fragmentar tu trabajo en sencillos semanales para mantener la atención del público. El misterio de su silencio inicial y la entrega total de sus letras en Querido comprueban que el rock y la música alternativa en México siguen teniendo exponentes capaces de crear obras de arte complejas. Arrópame es solo la puerta de entrada a este bosque verde de confesiones. Es un disco que exige ser escuchado de principio a fin, en orden, con audífonos y las luces apagadas antes de decidir cuál es tu favorita. Pepe Madero no solo lanzó música nueva, nos entregó 13 cartas de vulnerabilidad pura. Ahora nos toca a nosotros abrir el sobre. Él es José Madero y esto se llama Arrópame.
1: Lugar número 5.
2: Posición número 5.

0: Patient Zero de Taylor Swift debutó en el número uno del Billboard Hot 100, convirtiéndose en el 16º éxito en su carrera que alcanza la cima. Patient Zero es una de las 4 nuevas canciones incluidas en la versión deluxe del álbum de Swift de 2025, The Life of a Showgirl, titulado The Life of a Showgirl, The Encore. Swift ahora tiene el tercer mayor número de éxitos número uno en la lista del Hot 100, solo detrás de los 20 de los Beatles y los 19 de Mariah Carey. Además, Patient Zero marca el 10º debut de Swift en el número uno del Hot 100, empatando con Drake como los artistas con más debuts directamente en el primer lugar. Con 74 éxitos en el top del Hot 100 a lo largo de su carrera, Swift continúa siendo la artista femenina con más entradas en la región superior de la lista y ocupa el segundo lugar en general detrás de los 90 de Drake. Por otro lado, The Life of a Showgirl ahora cuenta con 14 éxitos en el top 10 del Hot 100, incluyendo las versiones original y deluxe del álbum, rompiendo un empate previo para un récord de un mismo álbum. Con 11 número 1 en el Hot 100 en la década de 2020, Swift amplía su ventaja sobre Drake y Ariana Grande, cada uno con 8, como la artista con más liderazgos esta década. Además, al seguir Patient Zero sus coronaciones de 2026 en el Hot 100 con I Knew It, I Knew You y Opalite, Swift es la primera artista en lograr 3 nuevos número 1 en un solo año desde que Kendrick Lamar tuvo 3 en 2024. Entre las mujeres, Ariana Grande fue la última en hacerlo en 2020. Swift coescribió y coprodujo Patient Zero con Max Martin y Shellback. Hasta la fecha, ha coescrito sus 16 éxitos que han alcanzado el número uno en la lista Hot 100 y ha coproducido 10. Ella es Taylor Swift con esto que se llama Patient Zero.
1: Lugar número 4.
2: Posición número 4.

0: Es momento de una pausa y regresamos con más. 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
0: Estamos de vuelta. Es el recuento de los éxitos. 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
9: Malcolm Todd ha publicado Do That Again, su esperado álbum de estudio a través de Columbia.

0: más maduro, el artista da un paso adelante en la evolución de un sonido que le ha permitido conectar con millones de oyentes en todo el mundo. Con una comunidad de seguidores en constante crecimiento, Malcolm Todd se ha consolidado como una de las nuevas voces más prometedoras del pop alternativo internacional. Canciones como Earring, certificada platino por RIA, junto a temas como Chest Pain, Sweet Boy o Roommates, han impulsado una trayectoria que acumula cientos de millones de reproducciones y le ha llevado a actuar en algunos de los festivales más importantes del circuito internacional, además de vender más de 100,000 entradas en una sola gira. Es momento de escuchar a continuación en el exitómetro del 102.9 a Malcolm Todd con esto que se llama Earrings.
1: Lugar número 3.
2: Posición número 3.

0: vuelve.
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2: Karol G suma un nuevo éxito musical a su trayectoria con Baby Wow, una de las canciones que más rápidamente ha conectado con sus seguidores dentro de su séptimo álbum de estudio No Me Arrepiento de Sentir Tanto. Aunque el disco cuenta con colaboraciones de grandes figuras como Bruno Mars y Drake, el público ha convertido esta canción en una de las favoritas del proyecto.

0: colombiana y los españoles Jutline y Wusowski ha dado como resultado un tema que mezcla diferentes sensibilidades musicales y que ha logrado traspasar fronteras. Además, su crecimiento demuestra el interés internacional por una nueva generación de artistas que apuesta por sonidos alternativos dentro del pop, el rhythm and blues y la música urbana. El impacto del tema se refleja en su presencia dentro de los principales rankings musicales de España, donde Baby Wow se ha consolidado como uno de los temas con mayor crecimiento del verano. La colaboración también ha conseguido una gran repercusión fuera de nuestro país, ampliando el alcance de dos artistas españoles que ya contaban con una trayectoria propia dentro de la nueva escena musical. Jutline, nacida en Cádiz, y Wusowski, originario de Madrid, ya habían construido una identidad artística antes de trabajar junto a una de las figuras más importantes de la música latina actual. Por un lado, Wusowski ha destacado por una propuesta que combina producción electrónica, sonidos alternativos y una visión propia del pop contemporáneo. Por su parte, Jutline ha desarrollado un estilo personal que transita entre el pop, el rhythm and blues y los sonidos experimentales. Asimismo, el éxito de Baby Wow supone un importante impulso para ambos artistas que ahora llegan a una audiencia internacional gracias a esta colaboración con Karol G. El tema forma parte de No me arrepiento de sentir tanto, el séptimo álbum de estudio de la cantante colombiana, un proyecto en el que Karol G continúa explorando nuevas sonoridades y colaboraciones con artistas de diferentes estilos. Ella es Karol G, Jutline y Wusowski con Baby Wow.
1: Lugar número 2. Posición número 2.

0: 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La cantante eslovaca Adela, revelación del Hot 100, celebra el éxito de su sencillo Ain't in LA, coescrito con el ganador del Grammy, Teron Thomas. Ambos revelaron los secretos de la colaboración, la influencia de Miley Cyrus y el espíritu rebelde que impulsa la canción. Ain't in LA de la artista eslovaca Adela se ha convertido en un himno para los soñadores y los forasteros. El tema pelea los primeros puestos en el Billboard Hot 100 y fue coescrito por el compositor ganador del Grammy, Teron Thomas, quien en una reciente entrevista con Billboard reveló los detalles de su creación y el impacto que está teniendo en la industria. Adela, exalumna del reality show Dream Academy, se convirtió en la primera artista eslovaca en ingresar al Hot 100 gracias a este sencillo. Los fanáticos de la música pop han notado similitudes entre la introducción de Ain't in LA y el clásico de Miley Cyrus de 2013, We Can't Stop. Thomas, quien coescribió ambos temas, aclara que no intentaron recrear el éxito de Cyrus, pero reconoce la influencia de su propio estilo y el gusto de Adela por esa época musical. La producción de Blake Slatkin, quien también produjo otros dos sencillos de Adela en 2026, le da a la canción un sonido fresco y moderno con esa introducción Chopped and Screwed que la hace inconfundible. Thomas conoció a Adela a través de un intercambio de sesiones con Blake Slatkin. Desde el primer momento quedó impresionado por su personalidad. La canción habla de la experiencia de ser un forastero que aspira a triunfar, algo que resuena profundamente en Adela, originaria de Eslovaquia, y en Thomas, quien creció en la pobreza extrema en las Islas Vírgenes. Creo que la canción resuena por el espíritu de rebelión global y la aspiración de su operación personal, dijo Thomas. Ain't in LA no solo ha conquistado las listas, sino que también ha llegado a la cultura pop. La actriz Nicole Kidman usó la canción para su debut en TikTok y Adela fue telonera de Demi Lovato en la gira It's Not That Deep Tour. Su álbum debut se titula Prima y la ha ayudado a consolidar su carrera. Ella es Adela y esto se llama Ain't in LA.
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0: Damas y caballeros, esto ha sido todo por hoy. Esto fue el exitómetro de Ultra FM 102.9, la lista de popularidad más confiable de la radio. Soy Víctor Sandoval y recuerden seguirnos y escucharnos directamente en nuestro sitio web www.ultralaradio.mx. Gracias entonces por el favor de su atención y nos escuchamos la próxima semana.
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Son las 3:22.

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Son las 3:35.

0: 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Son las 3:41.
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0: Son las 4 con un minuto. 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

Escuchaste a Audioslave con esta canción que lleva por título Like a Stone en Ultra 102.9. Por acá, a ver, nos manda el mensajito. Dice Rivers, qué gusto tenerte de vuelta, pero regresas a hacerme llorar con esa canción de Guardianes de la Galaxia volumen 2. No, no era mi intención. Dice, gracias por hacerme recordar tan buena película. Es una muy buena película, sinceramente. Huicho, ¿qué trans, amigo Héctor? Buenas tardes, aquí Huicho ya está reportándose. ¿Me puedes poner la rola Nothing's Gonna Stop Us Now de Starship, porfa? Claro que sí, con gusto. Kurumi dice, buenas tardes, aquí andamos tempranito. Muchas gracias, Kurumi, te mando un fuerte abrazo. Terminación 67, perdón. Me parece que pusimos, exactamente, pusimos la canción que nos había pedido, que fuera de Father and Son de Cat Stevens. Espero que la hayan disfrutado muchísimo. Terminación 84, buenas tardes, dos canciones, Viento y La Muralla de Enanitos Verdes. Gracias, lo felicito, muy buena programación musical de todo tipo de música. Muchas gracias, le mando un fuerte, fuerte abrazo. Gracias por estarnos sintonizando siempre, todo el tiempo, bueno, todos los domingos. Y también me parece, entre semana incluso ha participado en Ultra Seguidores. Le mandamos un fuerte abrazo. También por acá tenemos una petición musical pendiente, que de hecho le estoy reaccionando con un corazoncito, y es la canción del siguiente bloque musical, y es Cha Cha Cha con Justin Long. Pues bueno, amigos, vamos a finalizar este primer bloque con una canción que va muy acorde, o bueno, tiene un ritmo bastante similar, una atmósfera más bien, bastante similar a la que nos entregó Chris Cornell con Audioslave and Like a Stone, solamente que a lo mejor un poquito más popera. Pero pues no deja de ser de una banda de rock bastante interesante, que es Hoobastank. Esto lleva por título The Reason. Son ya las 4 de la tarde con 18 minutos, cambiando el reloj ya a los 19 minutos.

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5: Son las 4 con 24 minutos. 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
6: Oigan, amigos, antes de comenzar con todo este rock en español que igual me están pidiendo mucho por acá a través del WhatsApp, vamos a terminar con algunas complacencias que quedaron pendientes, iniciando por esta de Chosen Love. Estoy ya por ahí, luego cha cha cha. Son ya las 4 de la tarde con 25 minutos.

Vámonos a corte comercial de la mano de esta canción de Camino Séptimo, Luna Roja. Regreso con un bloque de los 80 en español, así que dime, ¿qué canción vas a querer escuchar en el siguiente bloque musical? Ya a las 4:37.

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4: Son las 4 con 41 minutos. La temperatura cambia, pero tú sigues en Ultra 102.9 FM, 18 grados centígrados.
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9: Vamos a comenzar con lo mejor de los 80 en español. 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

Y al 75-5-102-9. Comenzamos con algo icónico. Esto es de Luis Miguel. Lleva por título Ahora te puedes marchar. Ya a las 4 con 43 minutos.

Escuchaste a Alaska y Dinarama con esta canción que lleva por título Ni Tú Ni Nadie en Ultra 102.9. Tengo algunos mensajes por acá. Dice, a ver, Huicho, me acordé del funeral de Yondu en la película de Guardianes de la Galaxia volumen 2. Momento triste, mi trauma cinematográfico. Kurumi, ¿me podrías poner Luz de Día de Enanitos Verdes, por favor y gracias? Claro que sí, con mucho gusto. Que de hecho, el bloque de rock en español ahorita lo vamos a estar armando, no se preocupen. Mientras díganme o váyanme diciendo qué canciones de rock en español van a querer escuchar. Pero el bloque que viene va a ser, ya escuchamos a los 80, vamos a escuchar ahora los 90. Ajá, los 90 en español. Dime qué canción de los 90 te vamos a poner. Por ejemplo, por acá, Terminación 75 nos pide la canción Ardiente Tentación de Sentidos Opuestos. Dice, hola Héctor, aquí con frío y disfrutando tu bonita programación. Muchas gracias. Me gustaría escuchar Ardiente Tentación de Sentidos Opuestos. Ya la programamos, va a ser la primera canción del siguiente bloque musical, que es de los 90. Dice Huicho, ¿puedes poner la de Se Acabó de Rostros Ocultos? Vamos a buscarla y con gusto la ponemos, ¿vale? También por acá, Terminación 28 dice, hola, buenos días. ¿Qué canciones tiene disponibles para pedir? Y nos pide la canción de El Perdedor de Aventura. Ahorita la vamos a estar poniendo, ¿vale? Dice, perdón, dice Huicho, perdón, es la de El Final. Ah, ok, ok. ya entendí, Huicho. No te preocupes, ahorita vamos a poner tu canción, ¿vale? Mientras tanto, recuerda, escríbeme a través del WhatsApp, que es el siguiente, 775-771-1029, y dime qué canción es la que vas a querer escuchar para el próximo bloque, que es de los 90, ¿de acuerdo? Terminación 78, nuestro buen amigo Davicho. ¿Te puedo pedir la de Súbete a mi moto? Gracias. Sí, claro que sí. No recuerdo realmente en qué año salió esa canción, que es más ochentera, pero no te preocupes, ahorita la ponemos, ¿vale? Igual, ahorita vamos a armar un bloque de rock. Yo creo que podría entrar perfectamente la de Súbete a mi moto y en el rock. Es del 81, justamente. Ok, ah, pues mira, aprovechando que estamos ahorita en el bloque todavía de los 80, nos íbamos a ir al corte con una canción que es a finales de los 80. De hecho, salió, si no me recuerdo, en el 89 o en el 91. No estoy muy seguro. Pero bueno, si no, abrimos con esa canción en el bloque que viene, que es más de los 90. Y mientras tanto nos vamos a corte comercial de la mano de esta canción que nos pide nuestro buen amigo Davicho, ¿vale? También por acá dice 67. De rock en español, quiero Una Novia Pechugona o Vístete de Nacha Pop. Ok, quiero Una Novia Pechugona. No me acuerdo con quién es esa canción. Ahorita la investigo, ¿vale? Pues bueno, ya lo sabes. El bloque que viene ahorita es el de los 90, pero en español. Y después vamos a armar puros bloques de rock en español, porque yo sé que a ti te encanta el rock en español. Así que de una vez me diciendo qué canciones son las que vas a querer escuchar en los próximos bloques musicales. Vámonos a un corte comercial de la mano de Menudo. Esto lleva por título Súbete a mi moto. 4 de la tarde con 57 minutos.

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0: Son las 5:02. La temperatura cambia, pero tú sigues en Ultra 102.9 FM, 17 grados centígrados. 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

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Son las 5:19. 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

Escuchaste a Matiz con esta canción que lleva por título Invencible. Amigos, ya volvimos. Tuvimos una pequeña fallita técnica por acá, pero bueno, ya estamos de regreso con ustedes. A ver, por acá, Terminación 46 dice, maná clavado en un bar. Claro que sí, con mucho gusto. Dice Terminación 78. Ah, nos manda un video, vamos a verlo. Oh, ¿es tu peque, Davicho? Está bailando justamente la de súbete a mi moto. ¡Ay, qué bonito! Gracias por compartir el video. Les mandamos, dice, sí, es mi hijo. Perfecto, pues le mandamos un saludito a tu peque, a toda tu hermosa familia, de verdad, qué bueno que estén pasando tiempo juntos. Terminación 84, buenas tardes. Hace unos días escuché a Juan Gabriel cantando en español la canción Has visto caer la lluvia. Si le tiene, ponla. Si le tiene, la ponen en hora romántica. Claro que sí, con mucho gusto. De hecho, sí la. Bueno, me parece que sí la tenemos. Forma parte del disco, Ah, no, esperen. Esa canción no la tengo. Te lo pido, por favor, no vale la pena. No, esa canción no la tengo, pero sí, sí la he escuchado. Me parece, si no me recuerdo, fue en el disco que sacó con muchas colaboraciones, con Julián Álvarez, con Natalia Jiménez, Natalia Lafourcade, Alejandra Guzmán. Si no me equivoco, fue en ese álbum. Pero no, esa sí te la debo, amigo. Esme, hola, hola, ¿me podrías poner dos canciones? La de Cuento de Jimena Sariñana y la de Soñé de Zoé, por favor. Que tengas bonita tarde. Muchas gracias, claro que sí, con mucho gusto. Terminación 89 dice, buenas tardes, me gustaría escuchar la canción Vuela de Magneto. Ok, ahorita la vamos a poner. Huicho dice, para la hora romántica puedes poner la de 12 rosas de Lorenzo Antonio. Ok, a ver, 12 rosas de Lorenzo Antonio. Y la de Te Quiero, de Hombres G y Canin León. Claro que sí, con mucho gusto. Por acá, Kurumi dice, aún no la pones. Buenas tardes, Héctor, ¿cómo estás? Ya hace frío. Sí, ya está haciendo un poquito más de frío, sinceramente. Yo pensé que iba a estar haciendo como que más calor durante la tardecita, pero ahorita ya se está empezando a soltar el frío. Vamos entonces con esta canción. Vamos a empezar ahora sí el bloque de rock en español. Yo me tuve que ausentar un momento, pero ya estamos por acá de nuevo en la cabina. Vamos a armar el bloque de rock en español, ¿les parece bien? Vamos a comenzar con una canción de Enanitos Verdes para Kurumi. Esto lleva por título Luz de Día con Enanitos Verdes. 5 de la tarde ya con 30 minutos.

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5: Vámonos con esta canción que nos piden por acá de Magneto. Vuela, vuela, ya son las 5:42.

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1: Escuchó hasta Nacho Pop con Lágrimas al Suelo en Ultra 102.9. Una canción que nos pide por acá a través de WhatsApp, terminación 67. Dice Kurumi: ¿cómo se llama la canción que pasó? ¿La del influencer de Chis... de ¿Influencer el Chispas? No sé cuál te refieres, Kurumi. A ver, ahorita lo checamos, ¿vale? Mientras tanto, vámonos a un corte comercial y regreso con la hora romántica. Esto es algo de Maná, que lleva por título Clavado en un bar, una canción que nos pide por acá, terminación 46. Son las 5:53.

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2: Vamos a comenzar con la hora romántica. Recuerda, vamos a poner tus canciones, ya sean movidas pero románticas, ¿vale? De aquí hasta las 7 de la noche, de hecho ya es la última hora de este espacio en vivo. También por acá tenemos algunos mensajes. Terminación 23. Hola, ¿sí me puedes poner la de Así no te amará jamás de Amanda Miguel? ¿Qué crees? No tengo nada de Amanda Miguel. A ver, no tengo nada, Amanda Miguel. Si te puedo poner alguna otra canción, estaría espectacular. Cúrame por acá. Dice, esa. Ah, ok. Veo el reel que me mandaste y te digo qué canción es, ¿vale? Mientras tanto, vamos a empezar con una canción que nos manda por acá nuestra amiga Esme. Esto es algo de Jimena Sariñana que lleva por título Cuento. 6 de la tarde en punto. Esta es la hora romántica de Ultra 102.9.